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1: Vámonos con música de Canales, El Gallo Fino. En esta noche chulada de noche, chulada de fin de semana, escuchando a todos.

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1: Oye, no te me vayas, regreso con música de la arrolladora banda Limón. También música de Eden Muñoz. Ah, y algo de la MS también, no te despegues. 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
1: Regreso rapidito con música de La Ventaja, algo de Invasores de Nuevo León, también música de La Fiera de Ojinaga, aquí en El Patrón.
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1: Regreso rapidito de Bolón Ping Pong con música de Codiciado con Karim León, algo del Fantasma, también música de los Cardenales de Nuevo León. Eso y más aquí en El Patrón.
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Es música de los Sebastianes con Gerardo Coronel. Al chile no se sube, oiga. 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
1: Regresando música de los dos carnales, algo de Edén Muñoz, también música de Grupo Firme con Grupo Frontera, aquí en El Patrón. Feliz sábado.
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2: Regresando música de los Rieleros del Norte, algo de los 12 Tamaulipas, también El Fantasma, eso y más aquí en El Patrón. No te me vayas.
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1: Mano Recio con música del Gallo de Oro, Valentín Elizalde con Edgardo Núñez, vencedor.

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0: Ahí quedamos escribiendo la historia.
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2: Regreso con más música. Calibre 50, Ángeles Azules. También algo de Grupo Firme. Ah, María Ángela también. No te vayas, no te despegues. 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

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Ahí viene mi compa Adrián Martínez, te acompaña toda la madrugada aquí en El Patrón. Te dejo con Grupo Firme, alégale al umpire. Somos El Patrón, buenas noches.

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1: Aguas, porque ya es domingo y todavía hay raza que sigue funcionando como si fuera las 8 de la noche, mi gente hermosa. La neta, los fines de semana en madrugada sacan otra personalidad completamente distinta. Aquí ya quedó pura gente resistente, los que van regresando, los que siguen trabajando o los que dijeron una saladita rapidita y terminaron viendo amanecer. Mi raza, yo soy Adrián Martínez y esto es Madrugando con el Villano. ¿Quién es el patrón?
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1: Y pregunta seria de madrugada, mi gente hermosa. ¿Ustedes también hablan solitos cuando van manejando tarde en la noche? ¿O ya estoy preocupado yo mismo? Porque hay raza que ya trae conciertos completos, discusiones imaginarias y hasta entrevistas ficticias, mi gente hermosa. Arriba del carro, ¿eh? ¿Cómo ven ese rollo? Vámonos, gracias, mi gente hermosa. Seguimos aquí acompañándote en esta madrugada. Tengo más música perrona for you con el

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0: 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Honestamente, my friends, una de las mejores sensaciones del mundo es encontrar una gasolinera limpia, café bueno y sin fila a medianoche. La mera neta, eso ya se siente lujo premium en estos tiempos, en esta madrugada. Continuamos, seguimos con más música perrona.
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Así que súbele porque aquí no venimos a dormirnos, venimos a sobrevivir la madrugada con música, cotorreo y pura buena vibra aquí en El Patrón de Raza. 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Así que mucha suerte y seguimos con más música perrona.

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1: 1:00 a.m. y ya oficialmente estamos en horario donde cualquier antojo se convierte en emergencia nacional, mi gente moza, ¿eh? Aquí ya empiezan los nomás voy por un snack y terminan saliendo con media tienda. Sí, señor, ¿eh? Yo soy víctima de eso. Vamos a ver si con más música perrona aquí en
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1: Oye, es una pregunta rapidísimo. ¿Qué canción automáticamente te cambia el humor cuando vienes manejando de madrugada, eh? Porque todos tenemos esa rola que hace que el viaje se sienta menos pesado. El chile, la mera neta, de repente como que te va durmiendo una canción y sale una y te cambia porque completamente el mood, ¿eh? Déjame saber. Redes sociales, búscame como El Villano Sabor. En Instagram, búscame como DJ Adrián Martínez.

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0: 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Y rapidito, porque sí conviene poner atención a esto, mi gente moza. Recuerde que mañana regresan los $1,000 aquí en El Patrón. Entre semana de 9 a 5 de la tarde, la palabra clave sale al final de la hora. Así que no le cambien antes de que tiempo, porque ahí es donde mucha raza falla. Así que no te lo puedes perder, ok, guys. Seguimos con más música, perra. Sigue escuchando El Patrón para más detalles.
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Y mi raza, ahorita $1,000 no son juego, ¿qué? Gasolina, comida, pagos, cualquier alimento y ya se siente como bendición. Seguimos con más música, perrona. Ahí te va Gerardo Ortiz con Échame el Grito. Sí,

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0: El Patrón 93.5. 12 de la mañana y aquí es donde el cuerpo empieza a mandar señales rarísimas. Ya no sabes si tienes hambre, sueño o simplemente ocupas unas vacaciones.
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1: Y dime si no es cierto lo que te voy a comentar. Las mejores conversaciones entre compas casi siempre pasan tarde en la noche. Ahí es donde salen las teorías más tontas, las anécdotas más exageradas y las discusiones más inútiles, ¿eh? Déjame saber qué rollo con el pollo, mi gente moza, a través de las redes sociales. Cuéntame algo, por favor. Búscame como El Picando Sabor en Facebook y en Instagram, DJ Adrián Martínez. ¡Ah!

0: 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También, qué rápido cambia la música, ¿no crees? Antes esperábamos semanas para que escuchara una canción nueva en radio. Ahora una rola sale en 10 minutos y ya hay memes, TikToks y gente cantándola desafinada en todos lados, ¿eh? La mera neta, lo que es, ¿eh? ¿Cómo cambia el asunto, mi raza?
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0: Bueno, mi raza, una cosa sí sigue igual, es cuando una canción realmente pega, se queda contigo años, ¿eh? De esas buenas perronas que dices, hey, esta rola va a durar para siempre, mi raza, ¿eh? Continuamos con más música perrona. Esto es Gerardo Coronel con No Se Dice.
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1: 3 de la mañana, oficialmente la hora donde cualquier sillón cómodo se convierte en amigo o también tu best friend. Como sean, aquí ya no pestañeas uno demasiado, ¿qué? Aquí uno ya pestañea demasiado lento y eso ya se preocupa uno, especialmente en la hora de labor, mi raza. Ánimo, no se me duerma, por favor.
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pregunta importante de madrugada, mi gente hermosa. ¿Qué sabe mejor después de las 3 de la mañana? ¿Unos tacos, un maruchán, un cafecito o lo que sea gratis? Déjame saber, mi raza. 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

0: 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En Honestly, my friends, raza, mira, la raza nocturna ya trae habilidades especiales en dormirse rapidísimo, sobrevivir con café dudoso y funcionar aunque el horario esté completamente destruido, ¿eh? Mira nomás, los de nocturna, la gente nocturna es otra onda, mi raza. Seguimos, aquí la Patrón.
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1: Definitivamente la madrugada cambia a la gente, Razen, pero también nos hace más resistentes, aunque andemos todos zombificados, Fuertísimo somos, mi raza, Somos otra raza, la mera neta, a esta hora. Mi raza, no se desconecten, por favor, que tengo más música for you. Ahí te va, Grupo Arriesgada con Oscar Ortiz, con Confidencial. Me...

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0: perdida.
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2: 4 de la mañana, ya se empieza a sentir el segundo aire, mi raza, ¿eh? Aunque ya hueles la salida y el cuerpo como que revive tantito, ¿eh? ¿Cómo ven? Vamos a recio, con más música perrona. Yo soy Adrián Martínez, el villano del sabor, y esto es Madrugando con el Villano.
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1: Y algo bien curioso, mi raza, es que la comida sabe muchísimo más rica cuando estás cansado, ¿eh? ¿Por qué serán? Bueno, pues a esta hora hasta unas galletas simples saben a gourmet, ¿eh? La mera neta, mi raza, ¿eh? Hasta un maruchan, bueno, es a cualquier hora, ¿eh? Con hambre. Vámonos con Valentina Elizalde y Edgardo Núñez con Vencedor. Oh.

0: 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También hay algo bonito de manejar temprano cuando todavía no despierta todo el mundo, mi recién. Menos ruido, menos tráfico y más tranquilidad, ¿eh? Aunque traiga los ojos peleando por cerrarse, pero es bonito el amanecer. Vamos ahora sí con más música perrona.
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1: Así que vamos a reacción, porque ya casi llegamos al amanecer aquí en Madrugando con el Villano, mi gente hermosa. Ahí te va, los Tucanes de Tijuana con Chalino Sánchez, Rigo Campos. Tenía

0: Welcome to the United States.
1: Ah, buenas noches, oiga.
0: Are you coming from Mexico?
1: Así es, oiga, venimos de Culiacán, Sinaloa.
0: Again?
1: Otra vez, oiga, aquí andamos.
0: How do you guys do it?
1: ¿Cómo? No le entiendo, oiga.
0: ¿Cómo ustedes hacen para venir to the United States?
1: Chambeándole, oiga, como siempre lo hemos hecho, en el rancho.
2: Sí, señor. Yo

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1: 5 de la mañana, ya oficialmente sobreviviste la madrugada, mi raza. Te mereces un fuerte aplauso. Igual, pues, un sueñito, caramba, a descansar. Si sigue despierto conmigo a esta hora, respeto total. Yo soy Adrián Martínez, el Villano de Sabor. Ánimo, raza, no se me agüite.
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Y honestamente, mi gente moza, hay gente que no entiende lo pesado que es vivir horarios nocturnos. Nunca lo van a entender. Aquí uno ya come raro, duerme raro y pierde completamente la noción del tiempo, ¿eh? Ahí te va, Codiciado y Karim León, aquí La Patrón.

0: 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Y my friends, antes de cerrar, acuérdate de lo siguiente. Mañana regresan los $1,000 aquí en El Patrón. La palabra clave sale al final de la hora entre 9 y 5 de la tarde, así que ponte abusadito porque cualquiera puede apegarle. Vámonos con más música perrona.
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1: Gracias por acompañarme otra madrugada más aquí conmigo. Maneja tranquilo si vas rumbo a casa. Y si apenas vas empezando el día, échale ganas porque el domingo todavía tiene mucha historia por delante, mi raza. Gracias. Sí.

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1: Hola, ¿qué tal? Y buenos días. Feliz jornada dominical. ¿Qué tal? Vamos a felicitar a los cumpleañeros y cumpleañeras en este día especial y ya andamos de pie saludando a los que hoy también trabajan, por ahí para el Tuzo Mayor, para el hidalguense, la hidalguense, y para todos los que en este momento se encuentran laborando. Así también saludamos a la gente de Huipana, Michoacán, a todos los que se levantan con el pie derecho, y pues a los zurdos, a los que se levantan con el pie izquierdo, Un saludo para mi primo, el Manuelón, que también nos escucha a través de aijaradio.com. Él es zurdo desde chiquillo. Dice, eran los Sebastianes, Karim León, Canales, viene a continuación Marco Antonio Solís, el Buki Mayor, un tema que lo ha hecho muy popular, la Venia Bendita, los dos de Tamaulipas, entre otros. Bienvenidos, welcome. 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

0: Se equivocan más de 80% de los casos médicos tempranos cuando la información del paciente es limitada o incompleta. Aunque estas herramientas pueden ser útiles para buscar orientación general, los expertos advierten que todavía estamos como lejos de reemplazar el criterio médico humano, especialmente en las primeras etapas de un diagnóstico. Para entender qué significa esto para nuestra salud y cómo usar la tecnología de manera responsable y a nuestro favor, nos acompaña el doctor Fabrizio Mancini, experto reconocido en salud y bienestar. Muchísimas gracias por acompañarnos, doctor Mancini.
1: Hola, ¿cómo estás?
0: Bien, gracias. Eso es un tema, doctor Mancini, que me parece increíble. Es como que, ¿de dónde empezamos a pensar que ya uno puede ir a la inteligencia artificial como un doctor? Este estudio seguro, como venía hablando, más de en el 80% de los diagnósticos tempranos están como que fallando. ¿Qué tan preocupante es esto?
1: Para mí, como doctor, te digo, es muy preocupante porque la inteligencia artificial, en mi opinión, tiene un útil muy bueno, pero cuando vimos este estudio que fue afiliado con la Universidad de Harvard, que más de 80% de los casos clínicos fueron diagnosticados incorrectamente, eso quiere decir que 8 de 10 veces se equivocó en lo que la persona estaba escribiendo o la información que le dio sobre su problema. Y imagínate, si yo te estoy preguntando en la computadora y son 11 de la noche o algo y me da la información y yo tomo una acción, los efectos de esa acción ahora es el problema porque queremos que esta información le llegue al mundo.
0: Sí, porque puede ser potencialmente contra la vida de uno a veces tomando una decisión tan drástica de pronto por algo que le dice el chatbot. ¿Por qué la inteligencia artificial tiene más dificultad cuando la información del paciente es incompleta o es como muy, muy vaga?
1: Es que la inteligencia artificial son conocimientos que existen, que toma toda la información, pero no es una persona. Cuando tú vas a un doctor, cuando tienes a alguien que te está evaluando, nos enseñan a hacer una examinación, pero al mismo tiempo yo estoy haciéndote preguntas sobre tu historia, qué ha pasado en el pasado, tu información genética sobre tus padres y tus abuelos. También estoy viéndote personalmente, tocándote personalmente. La inteligencia artificial no tiene esos recursos, sino solo está basado en la información que tú estás poniendo en ese momento. Así que si tú te encuentras con una ansiedad y estás poniendo información, ay, ¿qué puede ser esto? Estoy teniendo un ataque al corazón o cualquier información así, responde apropiadamente a cómo tú escribes la información. Y eso, como doctores, nosotros no lo hacemos porque estamos evaluándote sin ninguna emoción en ese momento.
0: Exactamente, sí. Estamos hablando con el doctor Fabrizio Mancini, experto reconocido en salud y bienestar, sobre la inteligencia artificial en temas de salud. Muchas personas, doctor Mancini, ya usan inteligencia artificial para buscar síntomas antes de ir al médico. ¿Cuáles son los mayores riesgos de hacerlo? Porque yo digo, le pregunto a doctor Google, doctor Piti, y después todos me dicen como tres cosas diferentes y voy al doctor y me dice otra cosa. Entonces uno queda como perdido. ¿Cómo es la mejor forma de decir no busquemos usando inteligencia artificial?
1: Bueno, es interesante porque yo, como experto de salud y más que todo para nuestra comunidad latina, hemos reconocido que una encuesta nacional que hizo Cleveland Clinic encontró que más de 84% de los hispanos afirman que las tecnologías médicas en sus dispositivos electrónicos están ayudando a su salud física y mental. Eso quiere decir más de 80% del hispano hoy en día, en los Estados Unidos más que todo, está utilizando estas tecnologías. Entonces tenemos que tomar conciencia de que es una información limitada y que al mismo tiempo tú puedes reconocer que hay cosas que tú puedes hacer personalmente para poder ayudarte. Por ejemplo, usa la inteligencia artificial para

0: informarte, no para diagnosticarte. Eso es para mí lo más importante que te puedo enseñar en este momento. También que si usas chatbots o toda la información, usa como información que tú puedes llevarle a tu doctor, a tu cita médica, pero no necesariamente ya pensando que es el veredicto final. Y también si tienes síntomas que no mejoran en 48 horas, por favor, busca atención médica inmediatamente, porque no quieres tener uno de estos síntomas que puede ser fatal. Y también si el costo del idioma es una barrera, hoy en día clínicas comunitarias que son baratas, que también puedes buscar información. Y como último, habla con tu familia, porque ya sabemos que nuestros padres, nuestros abuelos están utilizando el teléfono, están utilizando toda esta información. Así que pregúntales de mami, abuela, ¿de dónde sacaste esa información? ¿Por qué piensas que tienes este problema? Y mira a ver si de esa manera puedes asesorarlos para que puedan tener una consulta médica si es necesario.
1: Todo parte de la comunicación. Hablar es la clave aquí y estar pendiente de nuestros familiares. Es algo muy difícil que uno dice, bueno, para que te diga a ti, que la abuelita te diga, ay, me siento así, hasta así, es difícil porque siempre son, yo soy guerrera, yo estoy bien. ¿Qué tipos de síntomas, doctor Mancini, o situaciones definitivamente no deberían someterse a un chatbot para la evaluación? Como que no, o sea, si estás sintiendo esto, mejor vete ya para el doctor, nada de doctor Google.
0: Bueno, sinceramente para mí, y es algo que nuestra comunidad es muy normal, son los problemas cardiólogos que vienen del corazón más que todo, porque por ejemplo, si tienes algún síntoma que piensas que te da la información que no eras y pueda que sea que necesitas ir a un hospital inmediatamente o llamar a emergencia. Ahí es donde me preocupa más que todo porque eso lo estamos viendo hoy en día muy a menudo y yo creo que es porque las personas no lo toman serio. Por ejemplo, sienten que están sudando, sienten que su temperatura sube, sienten que están un poquito agitados. Y piensan, bueno, de pronto es el estrés y pregúntale al ChatGPT qué es lo que es y pueda que le diga, bueno, es que estás con mucha tensión emocional, sin preguntar que de pronto debo consultar o irme a un hospital o llamar a la ambulancia para que no tener el riesgo que pueda que sea algo fatal.
1: Sí, son síntomas y cosas que uno dice, esto no se siente normal. Si el mismo cuerpo y tú que conoces tu cuerpo dice, no necesitamos ir a un médico, mejor escucha el cuerpo que es la mejor forma y la mejor señal, ¿verdad?
0: Exacto. Y acuérdate también que tu salud es demasiado valiosa para dejársela a un algoritmo. El diagnóstico final siempre debe venir, en mi opinión, de un ser humano. Nosotros cuando elegimos estudiar la medicina, te digo sinceramente, lo hacemos más que todo porque queremos un deseo de ayudar a la gente, no por cualquier otra razón. Y son años y años de estudios, muchos sacrificios y entre más personas vemos, eso nos ayuda como seres humanos a reconocer ciertas cosas que afortunadamente la computadora no te va a poder, el teléfono no te va a poder dar esa información cuando te está dando alguna sugerencia en lo que debes hacer.
1: Así es. Estamos hablando con el doctor Fabricio Mancini, experto reconocido en salud y bienestar, sobre un nuevo estudio que reveló que los chatbots de inteligencia artificial se equivocan en más del 80% de los casos médicos tempranos cuando la información del paciente es limitada o incompleta. Doctor Mancini, ¿cómo podemos diferenciar entre información médica que uno diga, bueno, esto es útil, esto me ayuda, digamos, tengo un ataque de pánico, pues respira, coge la bolsa de papel, trata de calmarte, o algo que de pronto sea potencialmente peligroso o que ya eso está completamente incorrecto y no deberíamos escuchar lo que decías tú, el algoritmo?
0: Bueno, es interesante porque cuando hicieron este estudio, la señora Aida Rao, que fue la investigadora principal, ella dijo algo en el estudio que me llamó mucho la atención, que ella dijo, estos modelos son muy buenos para nombrar un diagnóstico final cuando los datos están completos, pero tienen dificultad al inicio.

0: inicio de un caso cuando no hay mucha información. El problema es que muchos de nosotros estamos buscando información inicialmente, no necesariamente ya cuando hemos sufrido por meses o por años. Típicamente cuando ya tenemos toda esa información, ya hemos ido a nuestras citas médicas, ya nos han dicho mucha información. Así que el estudio fue basado más que todo en información inicial. Y eso lo quería clarificar un poco. Segundo que todo es que sí es importante tener los médicos personales de confianza, porque cuando tienes un médico donde tú puedes expresar cualquier inquietud, cualquier problema, cualquier incertidumbre que tienes porque tienes algún síntoma, eso ayuda. El problema es que hoy en día es tan fácil coger el teléfono y pedirle a esta inteligencia artificial que nos diga. Mucha gente hoy en día la está usando para muchas cosas personales. Lo único que queremos decir es que tengan cuidado de utilizarla. Sí, cuando te da información, evalúala. Si no es nada así muy serio, yo sé que eso te va a ayudar muchísimo. Pero cuando veas que estás teniendo un problema más serio, y más que todo cuando es tu salud, que en mi opinión es lo más valioso que tenemos, lo único que queremos decir es no tomes la información que te da como un acto final, sino solo como para informarte un poco y cuáles son las preguntas. Y hasta tú le puedes preguntar a la inteligencia artificial cuáles son las 5 preguntas que tengo que hacerle a mi médico para estar seguro qué es lo que estoy pasando en este momento. Así es como yo la utilizaría, pero no necesariamente para decirme, bueno, qué es lo que tengo que hacer en este minuto y ahí me voy a quedar. No, tú lo puedes utilizar como información, pero no como un acto final.
1: Más que todo como una herramienta para ayudarte. Exacto. Más no como si fuera el doctor doctor.
0: Sí, porque ahí es donde queremos variar la información, porque no queremos que las personas piensen o se estén diagnosticando personalmente y vaya a ser una enfermedad seria. El problema hoy en día es que estamos viviendo una epidemia de enfermedades crónicas. En mi último libro, que acaba de salir hace varios meses, yo estoy explicando cómo las enfermedades crónicas, que vienen siendo enfermedades del corazón, alta presión, cáncer, diabetes, todas esas enfermedades que son 90% de todo el costo de la salud en este país, estamos dejando que las personas sepan que muchas de esas enfermedades son causadas por las decisiones que tomamos hoy en día, no nuestra genética. Porque mucha gente dice, bueno, si mi mamá tuvo cáncer del seno, yo voy a tener cáncer del seno. No, es menos del 10% genético que tú puedes, pero tus decisiones de tu estilo de vida, eso es lo que determina si ese genético se activa o no. Okay. Y ahí es donde está la diferencia de la enfermedad crónica. Entonces, si quieres utilizar la inteligencia artificial, utiliza de esa manera. ¿Cuáles son las cosas que debo hacer hoy para prevenir mi inflamación de artritis? ¿Cuáles son las mejores comidas que puedo hacer para bajar mi inflamación en mi cuerpo? ¿Qué puedo hacer hoy en día para poder tener suficiente ejercicio? Y cosas así. Yo la utilizaría de esa manera, menos de tratar de diagnosticar específicamente una enfermedad que pueda o que pueda no te dé la información correcta.
1: Y en un futuro, doctor Mancini, ¿crees que de pronto la inteligencia artificial podría llegar a ser una herramienta útil también para los médicos en cuanto a los diagnósticos?
0: Sí, porque como médico te digo sinceramente, nosotros las estamos utilizando para evaluar, por ejemplo, estudios que existen, porque yo para leer 100 estudios que existen hoy en día sobre un tema específico, y de hecho son estudios científicos que han sido publicados en revistas no solo en los Estados Unidos, sino por todo el mundo, ahí es donde la inteligencia artificial me puede ayudar a verificar de todos estos estudios que yo les voy a dar, ¿verdad? Porque yo tengo que someter esos estudios para que pueda leerlos todos y darme una información bien rápida en que si hay algo que debo estar observando en mi paciente, o si hay alguna solución que no he considerado en este momento para ayudar a mi paciente. Así que para tener más información y evaluar los estudios científicos, eso nos ha ayudado mucho. Pero también para tener más efectivo en nuestras conclusiones también, porque tú puedes someter a estudios, por ejemplo, si yo tengo un repositorio de pacientes, vamos a poner 5,000 pacientes en mis estudios y todo eso lo tengo digital. Yo puedo ahora poner toda esa información en la inteligencia artificial, donde me da cuáles son las maneras de donde mis pacientes se han mejorado, con qué tratamientos, y ahí yo puedo dar unos ejemplos a mis pacientes si tienen los mismos
1: síntomas,
0: problemas que han tenido mis pacientes en el pasado. Así que hay y en la radiología es excelente. Ahí es donde yo he visto donde nos ha ayudado muchísimo, porque cuando tú sometes una radiografía, tú puedes someter que estudie miles de radiografías con la misma información y te dé un diagnóstico más efectivo del que tus ojos solamente pueden ver una vez.
1: Okay, sí, es como tu filing cabinet, tu gavetica de toda la información que has tenido y has acumulado por todos los años, y te dice, bueno, este se acerca más a este caso que fue de tal año, se acerca más a esto, entonces te puede ayudar como a achicar esa probabilidad de qué es lo que puede hacer.
0: Y no solo mi información, sino la información que existe en varios lugares. Por ejemplo, si yo quiero ver diferentes estudios, yo puedo ir a los websites donde están los estudios científicos, y ahí hago un search donde me diga cuáles son los estudios de cáncer de seno que se han recuperado con esta información o este tratamiento, algo así. Uh-huh. Y me va a dar una lista. Yo ahora puedo poner toda esa lista y la someto a la inteligencia artificial, donde lee todos esos estudios y me va a dar un sumario de exactamente qué es lo que todo eso ha dicho y dónde han visto un mejoramiento que yo puedo considerar para mi paciente. Así que en esa manera nos ha ayudado muchísimo a ser más efectivos como doctores, pero en este tema que estamos hablando es cómo lo utilizamos nosotros personalmente en nuestras casas, en nuestros trabajos, en nuestros hogares. Ahí es donde tenemos que tener un poquito más de cuidado.
1: Okay, sí, continuar usándola más como una herramienta y no tomarlo como un resultado, una confirmación de un diagnóstico. Gracias por acompañarnos. Estuvimos hablando con el doctor Fabrizio Mancini, experto reconocido en salud y bienestar, sobre cómo podemos usar la inteligencia artificial a nuestro favor cuando viene sobre la salud, como veníamos diciendo, como herramienta más, no como un diagnóstico, ya que puede haber un gran porcentaje de que no salga la información correcta, y mejor ir a un médico humano para el criterio que nos pueda dar. Gracias por acompañarnos, doctor Mancini.
0: Gracias a ti.
1: Bueno, este verano promete ser uno de los más emocionantes para el entretenimiento en vivo, para los deportes, con la llegada de la Copa Mundial de la FIFA 2026. Conciertos masivos, festivales y grandes eventos deportivos que ya están generando mucha expectativa y también muchos gastos, y el bolsillito le va a doler un poquito este verano. Según una encuesta de Bank of America, cada vez más personas están ajustando sus presupuestos para poder viajar y disfrutar de estas experiencias sin descuidar sus finanzas. Para hablar sobre cómo planificar de manera inteligente este verano histórico, hoy nos acompaña Joe Velázquez, vicepresidente senior de oportunidades comunitarias globales en Bank of America, quien nos compartirá consejos prácticos para ahorrar, aprovechar recompensas y disfrutar al máximo todos estos eventos sin afectar el bolsillo, que es la mejor parte. Bienvenido y gracias por acompañarnos, Joe.
2: Muy bien, gracias, es un placer estar contigo este día.
1: Claro que sí. Bueno, Joe, a medida de que nos acercamos a lo que se perfila como un verano histórico, como venía diciendo, para el entretenimiento en vivo, para los deportes, ¿tú qué tendencias observas en cuanto a cómo los consumidores están priorizando los viajes y las experiencias? Porque eso es un trend, ¿no? Todo es sobre las experiencias y hacer memorias en familia.
2: Sí, es cierto. Mira, lo que vemos ahorita es que la gente está siendo más estratégica con su dinero. Los datos nos dicen que por ejemplo, el 86% de los estadounidenses planea recortar gastos este año, sobre todo en forma de comer fuera y entretenimiento diario, pero muy interesante, no están dejando de viajar o ir a eventos significantes como conciertos. Simplemente están ajustando otros gastos y planificando mejor para disfrutar lo que más le valoran. La gente gasta menos en lo diario, pero no se pierden las experiencias que valen la pena para ellos.
1: Sí, hay muchísimos eventos que están pasando, Joe, no solamente por el lado de la Copa Mundial de la FIFA, sino que uno dice el verano y uno dice, me voy a los parques de Disney, mi esposo y yo ahorita fuimos a Denver y dijimos, no, nos toca entrar en modo presupuesto. Si los pasajes no nos salen entre tanto y tanto y el paseo entero no nos sale entre $500 o $600, no vamos de paseo porque pues estamos uno mirando y está pensando en ese presupuesto. Con tantos eventos importantes y posibles aumentos en costos de viaje, Joe, ¿cómo deberían los consumidores planificar su presupuesto para asistir a un evento de gran escala, como por ejemplo la Copa Mundial de la FIFA 2026 o un festival de música?
2: Sí, sí, claro. Pues, una de las técnicas, por ejemplo, es divide el gasto grande, pero en partes pequeñas. Por ejemplo, calcular el costo total del evento. ¿Cuánto va a costar los boletos, la entrada, el viaje, el hotel, el Airbnb, lo que es, donde se vayan a quedar? Y convertirlo en metas de ahorro manejables antes de la fecha. O sea, antes de salir, antes de ir al evento o a la experiencia. También, muy importante, como tú dices, define tu límite antes de llegar. Decide de antemano cuánto vas a gastar en la comidita, que las bebidas, vas a comprar el recuerdo, para no dejarte llevar por la emoción del momento. Ya sabemos cómo es eso. También ten un presupuesto según lo que te hace feliz. Prioriza experiencias como lo que estamos hablando, eventos significantes, conciertos o viajes, pero que sean dentro de tu presupuesto, y ajusta otros gastos usando una regla simple como el 50-30-20%.
1: Okay, ¿y eso cómo es?
2: Lo explico. De los ingresos mensuales, se toma el 50% de eso y eso se enfoca en los gastos esenciales como la renta, la hipoteca, la luz, el agua, la comida, lo que se necesita para vivir. El 30% se puede gastar en gastos variables, como lo que estamos hablando ahorita, lo que le gusta, lo que le da gusto a la persona. Y el 20% se enfoca en ahorros e inversiones que le ayuda a la persona para planear para el futuro. La clave es esta, a planear antes, a poner límites claros, así se puede disfrutar el evento, la experiencia sin culpas ni sorpresas sobre las finanzas.
1: Gracias, Josie, perfecto. Y bueno, para los papás, de pronto no van a ir a la Copa Mundial de la FIFA, pero pues de pronto tienen planeado un paseo para Disney y dicen, bueno, ya tenemos nuestro presupuesto listo, estamos perfectos, pero pues soy mamá o papá de 2, 3 niños y en el parque a uno se antojó de la varita mágica y me costó $50, pero entonces no son uno, sino dos, hasta de pronto 3 niños, entonces me toca comprar por 3. Necesitamos un dinerito de contingencia. ¿Cómo les enseñamos a los niños que no, eso no se puede comprar? ¿Cómo hacemos en ese momento? Porque es muy difícil, ¿verdad?
2: Sí, pues algo de otras tácticas que se pueden utilizar, por ejemplo, es tener una cuenta de ahorro separada solo para esos planes, por ejemplo, para los planes del verano. Ese verano va a incluir que este juego, que este viaje, las vacaciones. Entonces, tener una cuenta separada para esos eventos importantes. Así, ese dinero ya tiene nombre y apellido, como quien dice. No se mezcla con nuestros gastos diarios. Un consejo, por ejemplo, las herramientas de ahorro automático hacen esto todavía más fácil. Por ejemplo, consideren soluciones como el programa Keep the Change de Bank of America, el cual redondean tus compras que se hacen con tarjeta de débito y pasa el cambio a tu cuenta de ahorros, el cual te ayuda a guardar dinero sin pensarlo automáticamente.
1: Ese siempre me ha ayudado a mí, eso sí es verdad.
2: También lo que vemos, pues haz un equipo para gastar menos y divertir más. Viajar con amigos, familia, es una de las formas más sencillas de reducir costos ya sea compartiendo el hotel, el Airbnb, lo que sea, comidas, transporte, y muchas veces los precios en grupo pues salen mucho más mejor. También separar el dinero antes de gastar, o sea, estamos hablando de planificando antes de gastar, eso te permite disfrutar las recompensas sin el costo final, si que no te salga de fuera de control. Un poco de planificación.
1: Exactamente, estamos hablando con Joe Velázquez, vicepresidente senior de oportunidades comunitarias globales en Bank of America, sobre los consejos prácticos para ahorrar, aprovechar recompensas y disfrutar a lo máximo los eventos de este verano. Pero de pronto Joe, no se puede ir a los parques, no se puede ir a un festival de música, no se puede ir a la Copa Mundial de la FIFA, pero sí se puede ir camping. ¿Cómo hacemos para que nuestro presupuesto se ajuste a algo que de pronto sea más fácil para que nosotros hagamos, pero pues que también sea algo cool?
2: Sí, esa muy buena pregunta, porque pues claro que va a haber ocasiones donde por cualquier razón no podemos llegar a ese evento, a esa experiencia. Hay que aprovechar lo que pasa en tu comunidad, ahí en la ciudad donde vive la persona. Cuando llegan estos grandes eventos de verano, muchas ciudades se llenan de fiestas para ver los partidos a pantalla, al aire libre, y eventos comunitarios que son gratis y que se pueden participar. Son gratis, son baratos, y todo esto te deja vivir la experiencia, la emoción, sin tener ese pagar el boleto, el viaje y todo, que puede ser muy caro. También lleve la diversión a la casa. Si por cualquier razón no se puede ir a ese gran concierto o al evento deportivo, también vale crear tu propia versión, experiencia en casa, con música, ya sabes, comida, con buena compañía, porque pues al fin lo que hace especial el plan es con quien lo compartes.
1: Así es, yo muy cierto, ¿eh?
2: El plan no siempre es gastar más, sino encontrar formas más creativas e inteligentes de disfrutar el momento y la experiencia.
1: Claro, sí, unas formas nuevas, diferentes de buscar y hacer esas memorias en las que estamos hablando, ¿verdad?
2: Exacto.
1: Joe, ¿cómo pueden las recompensas de las tarjetas de crédito y los programas de lealtad ayudar a los consumidores a recompensar los costos de los viajes y las entradas este verano? Por ejemplo, si van a usar las millas para viajar o para comprar algo, o de pronto a mí me llegan notificaciones que de pronto te dan un 10-15% en X parque, o si eres usuario de una tarjeta de tal banco, de pronto te dejan una entrada gratis al museo el primer sábado del mes o el segundo sábado del mes. ¿Cómo podemos nosotros usar estos perks, estos beneficios a nuestro favor? ¿Y en dónde podemos encontrar más información?
2: Sí, sí, claro. Te doy un ejemplo. Aquellos que sacan la tarjeta, se llama Customized Cash Rewards de Bank of America, pueden recibir hasta el 6% de reembolso en efectivo durante el primer año en la categoría que ellos elijan, en lugar del 3% usualmente. Y además, en este caso, como el banco oficial de la Copa Mundial de la FIFA 2026, la tarjeta ofrece diseños especiales de edición limitada. Ahora, también antes de reservar vuelos u hoteles, inscríbete en los programas de lealtad, reserva directamente con el hotel o lo que sea, y paga con una tarjeta que te da recompensas. Así ganas puntos del hotel o de la aerolínea, y también recompensas de tu tarjeta en la misma compra. Un consejo más, revisa si tu banco tiene un programa de recompensas. Estuve platicando uno de ellos. Si vas a gastar ese dinero, pues hay que cada compra te devuelva algo por medio de estos programas, de estas tarjetas.
1: Exactamente. Estamos hablando con Joe Velázquez, vicepresidente senior de oportunidades comunitarias globales en Bank of America, experto financiero. Y pues, Joe, estamos pensando en que de pronto necesitamos otras estrategias inteligentes o herramientas financieras. ¿Qué recomendarías para gestionar una agenda de un verano lleno y potencialmente como costoso? Porque, por ejemplo, yo quiero llevar a mi sobrinita a Walt Disney World, pero pues obviamente mi esposo dice, tenemos que hacer otras cosas de adulto, como poner las ventanas de impacto contra huracanes, tenemos que arreglar varias cosas en la casa. Entonces, pues, queremos un verano chévere y de tía cool, pero al mismo tiempo, pues, tenemos que pagar las cosas en la casa. Entonces, ¿cómo podemos hacer nosotros?
2: Sí, bueno, lo más importante es la planificación, el cual pues le permite a la persona disfrutar del verano sin estrés o después de la experiencia. Pero los quiero invitar también que visiten para más información, más detalles de todo lo que estamos hablando este día. Visiten la página Bank of America mejoreshábitosfinancieros.com para información en español, que tiene todos los recursos que estamos hablando disponible por medio de esta página.
1: Perfecto, muchísimas gracias por acompañarnos. Estuvimos hablando con Joe Velázquez, vicepresidente senior de oportunidades comunitarias globales en Bank of America, quien nos compartió consejos prácticos para ahorrar, aprovechar recompensas y disfrutar a lo máximo de todos los eventos este verano, incluyendo la Copa Mundial de la FIFA, conciertos masivos, festivales, ir a los parques con los niños, grandes eventos deportivos, sin afectar nuestro bolsillo. Acuérdate que puedes hacer planes en familia para que de pronto te salgan las cosas un poco más baratas, y siempre hacer un presupuesto antes de salir de la casa en esas vacaciones. Con eso sabes que vas y vienes con lo que debes estar pagando o lo que tú tienes en tu mente para gastar en ese paseo. Y así llegamos al final de este episodio de Estamos Contigo. Hoy aprendimos que aunque la inteligencia artificial puede ser una herramienta útil para orientarnos y acceder rápidamente información, todavía no reemplaza la experiencia y el criterio de un profesional de la salud, especialmente cuando se trata de diagnósticos médicos importantes. Gracias al doctor Fabrizio Mancini por ayudarnos a entender cómo usar esta tecnología de manera responsable y segura. También conversamos sobre cómo prepararnos financieramente para un verano lleno de grandes eventos, desde la Copa Mundial de la FIFA 2026 hasta conciertos y festivales, sin poner en riesgo nuestro bolsillo. Gracias a Joe Velázquez de Bank of America por compartir consejos prácticos para disfrutar estas experiencias en familia con una mejor planeación. Y gracias a ti por acompañarme en este episodio de Estamos Contigo. Recuerda que la información y la preparación siempre son las mejores herramientas para tomar decisiones inteligentes en nuestra salud, nuestras finanzas y nuestra vida diaria. 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Te habla Claudia Mendoza y te espero la próxima semana por esta estación de iHeart Latino.
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1: Sale y vale, continuamos. Los Ángeles Azules y Cómo Te Voy a Olvidar. Viene también La Herencia de los Grandes, Los Dos Carnales. Viene también el Grupo Frontera. En el mundo de la información, oiga, fíjese que eventos históricos muy importantes en un día como hoy, 17 de mayo. En 1954, la Corte Suprema de los Estados Unidos emitió el histórico fallo Brown versus Board of Education, declarando inconstitucional la segregación racial en las escuelas públicas. Fue uno de los momentos más importantes del movimiento por los derechos civiles de esa época, donde no se le permitía ir a los de color a clases con la gente blanca.
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La mejor música, pura rola perrona, una tras otra, ¿eh? Gracias por sintonizarnos, Myrtle Beach. Soy tu compa el Tapatío y escuchas El Patrón 93.5.

0: 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Sale, vamos a continuar. Es la MS a continuación con Tu Perfume. Escuchábamos a Leden Muñoz, mi yo de antes, que tuvo que cancelar o posponer un concierto por allá en Los Mochis, Sinaloa, debido a un incendio. Oiga, en un día como hoy, también en la historia, pero en 1792 se firmó el Buttonwood Agreement, considerado el nacimiento de la Nueva York Stock Exchange, la base de el Wall Street moderno de hoy en día, donde se tratan todas y cada una de las inversiones a nivel nacional e internacional.
1: No

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1: Sale, vale, continuamos. Saludos especiales, para toda la gente que en este momento se encuentra laborando, trabajando arduamente. Oiga, fíjese que en un evento histórico, un día importante, hoy como el 17 de mayo, en 1973 comenzaron las audiencias televisadas de el Watergate Scandal en el Senado estadounidense, uno de los mayores escándalos políticos del siglo XX y que marcó la historia política de los United States. Vamos a saludar a los cumpleaños y cumpleañeras, jornada dominical, ya 17 de mayo, felicidades. 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
1: Sale, continuamos. Bien puestos, echándole toda la carne y la leña al asador. En un día como hoy, pero en 1990, la World Health Organization eliminó oficialmente la homosexualidad de su lista de enfermedades mentales, en cambio histórico en la medicina y los derechos humanos. También en 1943 comenzaron los famosos ataques, los Dambusters de la RAF británica durante la Segunda Guerra Mundial. Eventos históricos que marcan nuestras vidas. Esto y mucho más a través del Patrón, saludando a los cumpleañeros y cumpleañeras.
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Ahí le va, fíjese que fechas y conmemoraciones de un día como hoy, el International Day Against Homofobia, Bifobia and Transfobia. Muy importante, ¿eh? El World Telecomunicaciones de Información, una sociedad que surge, y también el Día Nacional de Noruega. Para todos los Norwegians, para todos los noruegos, les mandamos un saludo muy importante. Y ahora, bueno, pues es el Día Antifóbico, muy importante.

0: 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Sale, vale, continuamos. Muy buenos días, no te rías. Saludando a toda la raza que en este momento se encuentra disfrutando del almuerzo. Invítenos, sean gachos. Ah, los del desayuno, pues, más que nada, el almuerzo todavía falta unos cuantas horas. Ya nos andamos adelantando. Y bueno, pues como traemos hambre, le estamos atizando ya a la lumbre. Saludos especiales, ¿eh? Para toda la raza que está en contacto directo, a la gente de México, Centro y de Sudamérica. Saludos.
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0: 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Sale, y qué bueno, era Loco con Pesado. Viene a continuación también Duelo y más de la buena música. Fíjese que ha habido noticias de impacto recientes relacionadas con el mes de mayo. Continúa la vigilancia internacional por el brote del hantavirus. Los Andes relacionados con pasajeros que se trasladaron muchos al estado de Nebraska, al centro médico del UNMC en los Estados Unidos, y varios países siguen reforzando sistemas de biocontención y cuarentena por estas enfermedades emergentes. Muy importante que estemos siempre observando a nuestro alrededor y escuchando, analizando, estudiando lo que pasa en el mundo. Con mucho cuidado.
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1: Gracias, seguimos. Buena música, música que llega, se queda y la hacemos éxito. Baja la aplicación iHeartRadio.com. Muy importante, fíjese que hay noticias que son de impacto en el 2026. Hay mucha atención global en temas de la inteligencia artificial, la ciberseguridad y las elecciones internacionales. Ahora, la inteligencia artificial debería de ser controlada. Están tratando de que entre una ley donde sea restringida y donde se pueda también controlar, porque ahora con la inteligencia artificial puedes crear cualquier tipo de contenido. Muy importante. Esto y mucho más ocurre en el mundo. Continuamos. Baja la aplicación iHeartRadio.com. Saludos. ¿Qué?

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2: Sale, hoy no más, qué buena música. Era el amor de mi herida, Carin León. Viene el Cristian Nodal y el Peso Pluma. A continuación viene también el Grupo Frontera, Grupo Firme, Valentín Elizalde, El Fantasma, entre otros. Saludamos a todos los que están de manteles largos, cortos, anchos y delgados. A todos los que están celebrando su cumple en este 17 de mayo. ¿Ya bajaste la aplicación? Bájala. Saludamos a toda la gente que está atenta a través de su radio receptor o en nuestra aplicación de aijaradio.com.
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1: Sale, seguimos con buena música, información. Oiga, fíjese que en el mundo de los espectáculos y de los paparachis, la agrupación coreana BTS o el famoso grupo BTS cerró exitosamente sus presentaciones en México, en la Ciudad de México. Estuvieron celebrando el pasado 10 de mayo a todas las mamás, las madrecitas y las mamacitas con un gran espectáculo. Y ya tienen agendada su próxima gira en México. Esto porque le agradó mucho a la presidenta, y la presidenta afirma que los mexicanos estuvieron muy contentos con BTS. ¿Será?
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Vámonos, Recio. Aquí están los Tigres del Norte con el tema de la lotería. Escuchábamos también a Codiciado, a Karim León. El saludo especial cordial para ti. Fíjese que una artista, la famosa Dua Lipa, estuvo o está demandando a la empresa telefónica o a la empresa de Samsung por un uso no autorizado de su imagen. Resulta que la cantante británica Dua Lipa presentó la demanda porque apareció en las cajas de las televisiones fabricadas por Samsung. Y bueno, pues ¿a quién le va a gustar que usen su

0: 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Vámonos, saludando a todos y cada uno de los que están laborando aún en jornada dominical, para todos los que se atoraron, dice por acá, me mandan un mensaje, a los que están echando mecánica, a los que están ahorita, bueno, pues con el desayuno, apenas a los que se levantaron tarde, a los que ya están cumpliendo con sus deberes espirituales, les mandamos un saludo muy especial, ¿eh? Órale, por otra parte, en el mundo de la información, las notas noticiosas, el tema de la semana pasada, bueno, pues es el hantavirus y esto que ha, bueno, pues asustado a la mayoría de la ciencia médica, así como también a nosotros. Oiga, imagínese, ya pues hemos pasado por una pandemia que nos tocó con la del COVID y ahora, pues, ¿qué tal el brote del hantavirus? Aunque este virus es muy diferente y se distribuye de una manera más lenta. Continuamos.
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1: Órale, buen tema. Era pesado el cielo azul o el cielo nublado. ¿Cómo andas? Saludos especiales, cordiales para ti, para todos los que están celebrando con manteles largos, cortos, anchos y delgados su cumple. Era la fuerza régida, la MS, el Oscar Ortiz, Gavito Ballesteros, pesado. Viene a continuación los Sebastianes, Luis Ángel el Flaco, el Grupo Firme, entre otros. Vamos a felicitar a los cumpleañeros y cumpleañeras. Gracias por dejarte acompañar con la buena música. 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
1: Órale, saludotes. Esto es nada más y nada menos que Leden Muñoz y

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1: Sale, vale. Saludamos a toda la gente que en este momento se encuentra laborando, trabajando arduamente. Y bueno, pues fíjese que los Estados Unidos no quita el dedo del renglón. Y pues Irán está protestando. Dice, las negociaciones las tenemos que enfriar ya que, bueno, pues los Estados Unidos no están cumpliendo con los acuerdos de paz y del alto al fuego. Tenemos dudas y con esto no podemos estar así, nada más como si nada, dicen los representantes del gobierno iraní ante la presión estadounidense y la presión israelita.
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0: 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Con toro, toro, toro. ¡Domingo! ¿Cómo andamos, compadres y comadres, primos y primas? ¿Qué dice la buena vida? ¿Cómo andamos? ¿Cómo les amaneció, hombre? Espero que les haya amanecido muy, pero muy a todo dar, hombre. Sí, es que hay que estar alegre, hombre. Es domingo. Tienes con tu carota. Mira, voltea la carota para que estés alegre. Imagina andar amargado en un domingo, no, hombre. Andar crudo, no, domingo, sí me la creo. Amargado, no deberías. No deberías, no deberías. Ok, órale pues, ya lo dije. Oye, por eso despega, porque después de comercial hay la música de Lenny Ramírez, Van de Messi, y también viene la música de Virlán García. Ahí venimos, ¿eh?
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1: No, hombre, ese Julián Álvarez es un loquillo.
0: Si no has visto los videos de Julián Álvarez, estuvo en el Palenque esta semana. Creo que fue el Palenque de Ramosillo, creo. No me acuerdo. Pero vaya, estuvo en un Palenque. Y pues al parecer se dio cuenta que había una pancarta que decía: Julián, mi abuelita quiere bailar contigo, tiene 85 años y es su sueño. Pues el compa Julián, que es un loquillo, se aventó. Dijo: a ver, tráigame la doña esta. Y se fue a bailar con la doña. Ándale. Ay, hombre, te digo. La doña le ha dicho: ay, muchacho, qué bonito me baila, muchacho.
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0: 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Oigan, papás. Ustedes que son papás y tienen sus hijos en la escuela, ¿cómo la ven con esa onda de que quieren suspender las clases en México durante las 5 semanas más o menos del Mundial? O sea, me quedo like, oh my God, digo yo. O sea, ¿en qué mente cabe eso? Suspender clases por 5 semanas. O sea, ¿qué van a hacer los maestros? ¿Le van a pagar de todas maneras a los maestros por las 5 semanas que van a no trabajar? Ahora, otra cosa. Te la creo, te la paso todavía, que le suspendan ese día del partido. Y no todos los partidos, ¿eh? Pongámoslos que sean los partidos de México. Ahora, otra idea. Que suspendan las clases ese día del partido que se juega ahí localmente. O sea, por ejemplo, si juegan a Monterrey, ese día se van a suspender las clases en Monterrey. Si juegan en Guadalajara, ese día se suspenden en México. O sea, así. Así tú te la creo. Pero 5 semanas, ¿qué pex con eso, hombre? ¿Qué está pensando la gente? No han de estar pensando, me imagino yo, ¿no?
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1: A la Mouse, Mickey, ya ni la Rosa de Guadalupe tiene tu historia. Estoy viendo en el Instagram, me apareció así de repente, donde un hombre abandona a su esposa tras de 20 años de casado con ella por su propia hijastra. Y ahora espera un hijo con la hijastra, ¿eh? Fíjate nomás eso. Ni la Rosa de Guadalupe tiene esas historias, hombre. Y ya todavía la forma que lo hacen público para que se dé cuenta la mujer es por video. Fíjate. Y se lo mandan a la esposa. Bueno, la ex esposa ya ahora, ¿no? No, hombre, te digo, hombre. Vaya, ese vato lo deberían de mandar a Televisa, hombre.
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1: Ya me escribiendo la historia. Ahí te va Jabón y dice...

0: perdida.
1: 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Y a ver ustedes, ¿cuántos de ustedes están listos para ver el medio tiempo de la Copa Mundial con Shakira, Madonna y BTS, BTS? Va a poner bueno el asunto, hombre. Se está poniendo bueno el asunto de la Copa Mundial. Oye, falta poquito, ¿no? ¿Cuándo empieza? Según yo, era el junio, ¿verdad? Sí. ¿El 4? Algo así, ya me olvidé. Yo te voy a buscar, hombre. Pero yo ya estoy listo. Yo ya estoy listo para ver jugar a México. A ver cómo nos va este año. No voy a decir nada porque luego, pues ya ven, hombre, ¿para qué echando la sal, hombre? ¿Para qué, hombre?
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Juega con la que sigue, hombre. Este compa fantasma se llama La Lotería. Solamente aquí del Patrón con tu compa el Primo. ¡Oh!

0: 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Ay, ay, ay, hombre, imagínate tú. Vas a... Vaya, lo voy a decir. Vas al Starbucks. Pides un café, así a tu gusto. Un panecito, un desayunito bien sabroso con su tocinito, huevo y toda la cosa. Le echas un mordidón y hay un clavo. Ay, sí está cañón la cosa, ¿eh? Imagínate eso. Pues al parecer eso pasó en Inglaterra, ¿eh? Fíjate nomás, hombre. Pobrecita el vato, la mujer. Imagina echarle la mordida el diente.
1: ¿Sabes? Parece.
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0: 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No, hombre, hazme la buena. Estoy viendo en el Instagram que dice un post, ¿eh? No es esto, la neta es mentira, pero bueno, vaya. Sirve soñar, la neta. Dice que, pues, Estados Unidos está en, pues, pensándose aumentar el mínimo de $7.25 a $25 la hora al nivel nacional. Y sí, hombre. Si sí, según yo el mínimo son como 15 la hora y estos de la cara tienen a 7. Bueno, no sé en otros estados cómo estará la onda, pero bueno, vaya. Hazme la buena, 25 la hora, no, hombre. ¿Dónde firmo? ¿Dónde firmo para que se haga esa cosa, eh? No se vayan, raza, porque viene música de Luis Ángel el Flaco, La Adictiva, Gerardo Ortiz y una que otra rolita viejita pero bonita.
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Hazlo con fuerza rígida del Grupo Frontera solamente. Aquí del Patrón con tu compa el primo hasta las 6 de la tarde. Súbele, súbele, súbele.

0: 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Fíjate nomás que Karol G recibe el Premio Internacional de Excelencia Artística en American Music Awards 2026. Fíjate nomás, hombre, fíjate nomás. Y no solamente ha sido ella la que recibió este premio, no. También ha recibido Beyoncé, Michael Jackson y Led Zeppelin, ¿eh? Así que entre ellos está la Karol G. OMG, diría la gringa, OMG.
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Gracias por sintonizar, Morro Beach. Soy tu compa el primo y estás escuchando El Patrón 93.5.

0: 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Camarón pelado tú quieres, camarón pelado te doy, camarón pelado tú quieres con salsita y con limón. ¡Ah! ¡Oh! Domingo, estamos domingo, hombre, gusto, sabroso, hombre. Buenas tardes a toda esa raza que ya en estos momentos anda viendo para dónde apunta la chancla para esta noche. Ándese con cuidado, que no quiero que lo agarre la chota. Agárrate un Uber, agárrate un Uber. Después comencé a leer música de Jenny Rivera, los dos de Tamaulipas y la original Banda Limón. Así que, pariente, no se despegue del patrón.
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Estás escuchando al Patrón 93.5. Esto es Emmanuel Cortés, se llama Amor. Hey. Solamente que en el Patrón con tu compa el primo. No te despejes. Ahí vengo con música.

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1: Pues ahora sí, ya el estadio de la Azteca Banorte cambia de nombre y ahora es conocida como el estadio, Estadio Ciudad de México, por reglas de la FIFA. Y ya, ahora sí, la FIFA dice, aquí mando yo. Ay, no, sí, qué raza, váyanse preparando porque el Mundial ya está a vuelta de la esquina. Y vayan pidiendo su descanso porque el primer juego, según yo, es el miércoles. Así que vaya pidiendo el día o vayas haciendo el enfermo.
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1: Ahora sí, ya busqué la información que les debía. Junio 11, ese primer partido que va a ser México contra Suramérica. Uy, Suráfrica, Suramérica, uy, yo te digo, hombre. Ya me hace falta una ensaladita, hombre. Y vas a poder ver el partido a través de Telemundo. Ajá, así que ponte trucha. El 11 de junio cae en jueves. Así que ve pidiendo el día. O vete siendo el enfermo, hombre.
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0: 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De que hay terremotos, no te preocupes de eso. Lo que te vas a ahorrar, fíjate nomás, la renta en Chicago, 2,200 varos. Ciudad de México, $850. Que se cayó el edificio, no importa. No quiero pagar 2,000 al mes. Bueno, pues, compadre y comadre, te espero próximo fin de semana, en punto de las 12 del mediodía. 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
1: ¿Qué tal? Domingo rico y sabroso. Te saluda Pedro al aire. Gracias por escuchar El Patrón, por tenernos ahí prendido, ya sea en la chamba, en la casa, o quizás vas manejando y disfrutando de la buena música, la música perrona de El Patrón. No te vayas porque regreso con algo clásico de Jorge Luis Cabrera, música romántica. Ya sabes, ¿por qué con música romántica? Eso y mucho más aquí en El Patrón.
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1: Chulada de domingo, te saluda Pedro al aire. Hoy a regresar música de Lenin Ramírez, algo del Fantasma. No puede faltar música de Luis Ángel el Flaco. Eso y mucho más.

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1: Regreso de Bolón Ping Pong con música de la original Banda Limón, Grupo Frontera con Junior H, algo de Gerardo Ortiz y más aquí en El Patrón. No te me vayas.
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